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0: Los 40 Dance In Sessions con Arturo Grau, mezclando TLM. 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
2: Climax. ¿Qué tal? ¿Cómo estáis? Saludos y buenos días. Bienvenidos y bienvenidas a Climax en los 40 Dance en mi semana. Después de regresar de vacaciones, ya en el último fin de semana que nos deja este verano 2026, que en cuanto a la música ha sido increíble. Mandamos un saludo a toda la gente que, como tú, ha estado escuchando nuestra parte Soundrise. Ya sabes que mañana puedes repetir desde las 7, una hora antes en Canarias. Programa de novedades de Climax, última hora hasta las 10:09 en Canarias, de las ediciones de este sábado. Hoy comenzamos con este single que se llama South Sea, el tema de Martin Evenson, un single fantástico, tranquilito, deep.

Este es uno de los artistas que más veces ha sonado con sus producciones a lo largo de este año 2026 en el programa. Lo que terminas de escuchar es lo último de Fred Everything con Adjust. Vaya pareja de productores, cuantísimo talento y sobre todo vaya single. Esto se llama Conquest. Y atención porque nos vamos al catálogo de Defected. Vamos a virar un poquito hacia el género del new disco, muy mezclado con el house, una cosa muy coqueta y muy chula, perfecta para escuchar a esta hora de la mañana. Lo que ahora mismo suena en el clímax de los 40 dance es una novedad, se llama Come Back Tomorrow, el disco de Lima con

felices de saber que disfrutas muchísimo con la música house y que estás disfrutando ahora mismo con este single producto Made in Spain, pero muy global, porque estos productores son consumidos con su música en todos los lugares del planeta. Te hablo de Chusi Ceballos. En su regreso a las cabinas también han dejado un poquito de tiempo para regresar al estudio y sorprendernos con este single que seguramente conoces más que de sobra, Somos uno de los temas que nos gustaría haber pinchado un poquito antes en el programa, pero como nos hemos ido de vacaciones, lo pinchamos ahora en nuestro regreso. Y atención, porque ahora

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1: Llegamos al final de Climax en esta edición de novedades y la verdad que siempre disfruto muchísimo con todos vuestros mensajes. Ya sabes que puedes conectar conmigo a través de nuestro Instagram, @josemduro, @los40dens. Estamos leyéndote en todos sitios. Gracias por estar ahí al otro lado disfrutando de la mejor música house del mundo. Edición de novedades de Climax. Este disco es verdad, lo hemos pinchado mucho a lo largo de este verano. No es una novedad, pero sí es un disco que hay que destacar por encima de muchos. Tripped, el tema de Colter. Y este también con el que terminamos hoy Climax, nuestro Final Cut, es para Phil. Una auténtica obra completa y maestra de Frankie Rizzardo. Uno de los tíos que, si hablamos de este verano 2026, si hablamos de los artistas que más ha girado por todo el planeta, que más veces ha pinchado en Ibiza, es él. Y sin duda estamos muy felices de que esto sea así, porque es un artista del que llevamos pinchando música desde el año 2016 aquí en el programa, y yo mismo te la he presentado. Me marcho, mañana te espero por la mañana temprano en Climax, 2 horas de Climax Sunrise y por supuesto con una más a partir de las 9:08 en Canarias de Climax Classics, donde sonará la mejor música house del mundo. Mi nombre, José Manuel Duro, que tengas un sábado y un fin de semana espectacular. Aprovecha que se nos escapa el verano.

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2: Hola, hola, hola. Muy buenos días, familia. Bienvenidas, bienvenidos a Los 40 Dance Club, el programa donde nacen los futuros éxitos de esta tu casa, Los 40 Dance. ¿Qué tal marcha la semanita? ¿El fin de cómo se presenta? ¿Y tu sábado cómo amanece? Pues espero y deseo que muy, pero que muy bien. Después de una noche potente con In Sessions, hoy tendremos el especial Resaca Crew y un amanecer delicioso con Climax by José Manuel Duro. Estaré contigo hasta las 2 de la tarde, y ya sea en directo a las 10 y 1, 9 y 1 en Canarias, o a través del podcast en la app y web de Los 40 Zona Verde. Gracias de corazón por estar ahí, por elegirnos. Exitazos no te van a faltar, y bonus tampoco, y entradas hoy tenemos 2 y conexiones 4, Boys and Brain Loop, Germán Pascual, Adrián Ortega y Quique Varela, que acaba de lanzar tracazo con Eva Evia, por cierto, mañana se acercará aquí al club. Ahora arrancamos con Hugel. ¡Feliz baile!
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2: Que no paren los tracazos. Giraron Precioso y Marvin y también Swedish House Mafia con Ligli. Ahora, Bibi Rexha y David Guetta.

Girando Ferrari, el tracazo de Miguel de la Rosa y James Hype, que acaba de lanzar hace poquitos días junto a Volcoder. 1, 2, 3, tracazo clubero que voy a pinchar dentro de muy poquito. Llega el primer bonus con los italianos Ave, All Right.

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1: Pajareo para ti que estás entrenando. Giraban Dimitri Vegas, Pat B y Silver en Nada Mojo. Y la primera conexión de la mañana. Ahora Alexandra Stan y Trinacria.

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2: Y el tracazo que acaba de girar de Jaden Bowsen, David Guetta y Sammy Brielle con Let's Go. Por cierto, hoy te pincharé lo último de Guetta, nueva colaboración con Hype Ayton. En nada, Robin S, Buen Ibiza Classics, como los que nos va a pinchar mañana en la tercera hora de Clímax. José Manuel Duro volverá a las 7:06 en Canarias con Sunrise.

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1: Buenos días, si estás en casa de limpieza no te van a faltar tracazos como el de Robin S. En nada, Fede Legrand, bonus de Enough y The Grace, nuestra conexión con Enrique de Boys and Brave Loop y por aquí, Axwell junto a

0: Buenos días, familia. 28 añitos después, remezclón del himno de Mausti, Horny, de dos buenos amigos de la casa como son Inoff y Dick Grace. Un abrazo y enhorabuena por vuestra remezcla a Horny. En nada tengo a Hathaway para finiquitar nuestra primera hora. Llegará la primera entrada de la mañana, te recuerdo que hay dos, en cero coma. Antes, Enrique de Boys and Break Loop. Hola, pajarín.
1: Arturo, familia de los 40 Dents, ¿qué tal, cómo estáis? Por aquí vuelvo con mi nuevo tema My Love Runs Deep junto con Alp Atesol. Esperamos que os guste. Chao, chao.
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0: Enhorabuena, Enrique, familia. Siempre es un gustazo escucharos.

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2: Hola familia, muy buenos días. Inaugurada ya nuestra segunda horita con DJ Goya, mi chico. Tienes versión con Jason Derulo y Melody. En nada, tengo a David Guetta y Hi Payton. Otro bonus potente el que se han marcado este par de pajaretes. Antes, un tracazo, entrada que va a ir para ti, que vas a jugar el primer partido del finde, a lo mejor estás entrenando, vas en el coche, en la furgo, en el bus, profesionales del volante, un abrazo bien fuerte, gracias. Lo último de Robin Schulz con Watermark Bullet.
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0: se llama Woman con Ayra Starr y ya caerá como bonus aquí en los 40 Dance Club. Como también lo hicieron Frankie Rizzardo con Shinjuku, Guetta y Kid Cudi. Y en nada, Glan, Café con Ron. Antes, hablando de Guetta, aquí está su última colaboración de la que te hablamos en nuestra sección de Notis en la app y web de los 40 Zona Verde, de este Me and You, You and I, de David Guetta y High Payton.
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1: Hola familia, giraba Clan Café con Ron, una de nuestras últimas incorporaciones. También lo hicieron Bibi Rexha y Faithless con New Religion. En nada conexión con Germán Pascual desde los 40 Dance Festival y por aquí Oliver Heldens mañana. Te pincharé lo último y Becky Hill la semana que viene álbum. Será el viernes y se llama Rebeca.

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0: No Broke Boys con Disco Lines y Tinas. Por cierto, el primero lanzó un tracazo este verano que ha girado como bonus aquí en los 40 Dance Club. En nada, Armin van Buuren y Silver Panda. Conexión con Germán Pascual, André Tannenberger y lo último de Cyril.
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0: Aquí está, Breathless.

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1: Y los tracazos que giraron de BBE, Gran Reserva, y Armin van Buuren. La semana que viene en In Sessions, y por aquí Germán Pascual.
2: Buenos días, Arturo. Buenos días, familia. Ya estamos de nuevo una temporada más aquí en las colaboraciones, los 40 Dance Festival con los 40 Dance Club, los sábados por la mañana. Y oye, yo con nuevo horario, Arturo, que ya sé que estás siempre ahí al quite. Ya estoy casi todos los días de la semana, y yo encantado.
1: Qué alegría de lunes a jueves, a las 11 de la noche, en Canarias.
2: Para acabar el cada día, de lunes a jueves, las noches son tuyas y mías. Y además los fines de semana, sábados y domingos, de 8 a 10, hora menos en Canarias, aquí los 40 Dance. Si es que vivo casi en la radio y yo encantado. Por cierto, Arturo, qué ganitas de que saliese el Live Again ya, y qué alegría de formación Halo con tres grandes formaciones como son Matisse & Sadko, Dub Vision, aunque esté solo uno de los dos, y que estén también los grandísimos Third Party. Es una de mis formaciones favoritas.
1: Sabes que vamos a llorar hoy, ¿no?
2: Lo vamos a hacer, porque este melodión se merece una lloradera muy buena. Así que esta es mi dedicación y mi recomendación de hoy. Y te espero esta tarde a las 8, 7 en Canarias, en los 40 Dance Festival. ¡Chao!
0: ¡Chao! 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
1: Gracias, Ger.

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2: Hola familia, muy buenos días. ¿Qué tal marcha el sabadete? Pues espero y deseo que muy, pero que muy bien. Acabamos de inaugurar ya nuestra tercera hora con Another 54 Ultra, Told to You, para mí y para muchos clubbers, uno de los tracazos del año que tendrá su huequecito en nuestro Top 2026, allá por el mes de diciembre, que está a la vuelta de la esquina como nuestro sexto aniversario. Info en redes y el app y web de los 40 Zona Verde, cabeza de cartel, Jonas Blue, ni más ni menos. Y ahora, nuestra segunda entrada con Email Angel.
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2: Bad Times.

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1: Que no paren los tracazos, giraban Jita y Rochana. También lo hizo la segunda entrada de la semana en Mail Angel con Bad Times, artista que ha colaborado ni más ni menos que con Hugel y Ultranate, Moving to the Sun. Y por aquí,
2: Arturo, muy música.
1: Por supuesto, Adai. Y además seguro que lo has oído en casa, ¿eh? En el estudio de tu padre, Abel de Kid, que cada miércoles nos trae el ritual a las 10 de la noche, 9 en Canarias. Aquí con Alicia Polaris desde Natas Discos, Anglia.

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1: Tirando uno de los tracazos del próximo álbum de Timmy Trumpet, su colaboración con Ale Farben y Alex, Chase the Feeling.

0: Single y álbum de Prospa. Ahí está su colaboración con Clooney, que lanza álbum el próximo 6 de octubre. En nada, Alex Gaudí, ¿no? Y por aquí una de nuestras últimas incorporaciones, Topic y Carte Blanche con Lucky Ones.
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0: Buenos días, pajaricas, pajaricos. ¿Qué tal marcha la mañanita del sábado? Pues espero y deseo que muy, pero que muy bien. Contracazos como el de Mr. Bells and Whistle, mejor, ¿eh? Vaya revisión, la que se ha marcado a uno de los himnos de Whitney Houston. En nada, Life Element, Gordo, Rainier, Sonnevel, que estuvo hace poquito en In Sessions. Hoy tendremos a la tropa malagueña de Resaca Crew, sello y colectivo. Buena nochecilla de house la que nos espera. Gordo, Rainier Sonnevel, Milkin, Conexión Barcelona con Adrià Ortega y por aquí otro compi de los viernes noche en In Sessions. Vaya horitas que nos trae el amigo Clapton aquí con Curtis Wells y Miramar, Beautiful Times.
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0: No paramos. Ahora Conexión Barcelona con Adrià Ortega. Hola.
1: Hola, Arturo. ¿Qué tal? ¿Cómo estás? Bienvenidas y bienvenidos también a los oyentes que estáis al otro lado de los 40 Dance Club en esta nueva conexión con Barcelona, este reinicio a la nueva temporada. Hoy te traigo una de mis canciones favoritas del momento, este Eurodance, esta canción chicle, que le digo yo. El nuevo éxito, nuevo tema mundial de Chris Cross Amsterdam junto a Willy William y la voz de Luisa Souza. Es su My of My, uno de nuestros temas para esta conexión con Barcelona. ¿Qué te parece?
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0: Tracazo, gracias, Adrià Ortega.

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2: Hola familia, muy buenas tardes. Inaugurada ya nuestra cuarta y última hora con uno de los tracazos de 21, el álbum debut de Huel, su colaboración con Imail Angel y Ultranate, Moving to the Sun, también lo último de Swedish House Mafia con Ligli, Happiness is Over. De nada, Sass, Dina Koshin, Dimitri Vegas, David Guetta, One Republic y muchos más. Y por aquí, la cuarta y última conexión del sábado. Mañana estará por aquí Eva Evia, que participa en esta verbena junto a nuestro amigo Quique Varela.
3: Hola familia, ¿qué tal? Soy Quique Varela y me paso por aquí por los 40 Dance para presentaros en exclusiva mi nuevo tema con Eva Evia llamado Verbena. Lo tenéis disponible en todas las plataformas a partir del viernes 18 de septiembre. Y en ella fusionamos la gaita gallega, la gaita asturiana y la música electrónica alrededor de una historia de amor nacida en una verbena. Esperemos que os guste.
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2: Enhorabuena y abrazos para Galicia y Asturias. Quique Varela, Eva Evia, Verbena.

0: Magnetic, exitazo del trío Deep Bauza, que en octubre visitan Madrid y Barcelona. Allí estaremos.
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0: Familia, recta final, llegaremos a y media con Nalin and Kane, Gran Reserva. Antes, Alexandra Stan y Trinacria.

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0: Los 40 Dance Club, nos quedan 18 minutitos para exprimir al máximo. Hugel y David Guetta junto a French Montana y Aidan Martin Shine, incluido en 21 el álbum de Hugel. En nada Icona Pop, momento karaoke como el que nos vamos a marcar con Keanu Silva.
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1: Hola, hola, hola. Muy buenas, familia. Llegamos al final de nuestra primera edición del Club en el weekend de los 40 Dance, pinchando tracazos de Icona Pop, Hugel, David Guetta, Daft Punk, Keanu Silva y Armin van Buuren, que la semana que viene, en 7 días exactamente, estará en In Sessions con un showcase de Armada Music. Y además, habrá doblete con el DJ y productor. Ahí lo dejo, ya te contaré más cositas durante la semana. Por cierto, hoy tuvimos 2 entradas, 4 conexiones y el podcast en 0, en la app y web de los 40. Estamos en la zona verde. Y lo que hoy tenemos para ti, en las stories de nuestro Instagram esta noche, te espero en In Sessions con la tropa malagueña de Resaca Crew. Y mañana más Club a las 19 en Canarias. Nos vamos con Third Party. Y como siempre, gracias de corazón allá donde estés. Esto va del mío al tuyo. Buen sábado, feliz baile, feliz vida.
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3: Saludos, ¿qué tal? Muy buenas tardes. Bienvenidos y bienvenidas a una nueva entrega de Fresco en los 40 Dance. Sábado 19 de septiembre. Vaya manera de arrancar, ¿eh? Parece que estemos en pleno verano. Recuerda que te encuentras en Fresco en los 40 Dance, de la mano de Julio Navas. Te estaré acompañando desde ahora y hasta las 7 en punto, una hora menos en Canarias, con lo mejor de mi maleta. Arrancamos y lo hacemos con esta novedad. El nombre del track es Legacy y el artista se llama Roulet. ¡Bienvenidos!

0: Y seguimos con un poquito de house clásico. Esto nos llega de la mano de Kasim, llamado Paradise, desde Tool Room Records. Venga, seguimos. Esto es Fresco.
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0: Y ahora nos vamos a por todo un clásico. Esto es Midnight City. Ya deberías saber que esta es la versión que acaban de realizar hace bien poquito Henry PFR y Maki para esta especial remezcla. Todo un clásico que la verdad no deja nunca de funcionar. Venga, recuerda que te encuentras en Fresco en los 40 Dents.

0: menuda energía la que transmite el trabajazo de Sofía Guerrero. Esto es The Funk, un producto que estrenábamos la semana pasada y que, bueno, según parece, os está gustando bastante. Ya sabéis que me podéis contactar a través de Instagram. Me podéis buscar como Julio Navas y escribirme un mensaje justamente para comentarme qué tal va vuestro sábado tarde, qué tal va vuestro día. Porque si me estáis escuchando en diferido, pues puede ser el martes o el miércoles. Y sobre todo que me contéis qué es lo que más os gusta del programa.
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0: Y ya sabes que nos puedes escuchar en directo a través de cualquiera de los diales de la FM, así como a través de la web o de la app, y que nos puedes escuchar también en diferido, pues donde y cuando quieras. La verdad es que hay muchísima gente que nos escucha entre semana, pues es directamente desde la aplicación. Esto que escuchamos no es ni más ni menos que el último trabajo editado del señor Javi Mula, DJ y productor, afincado en Barcelona, en la ciudad condal. Esto es Housey. Creo que ya te lo he comentado, pero es un track editado por un sello de origen japonés, concretamente de Tokio, llamado House Tribe. Venga, sube el volumen y que todo el mundo sepa que estás escuchando Fresco en los 40.

0: sonido contundente nos llega de la mano, atención, del artista de origen nacional, aparte de ser muy buen amigo, el señor David Herrero. Esto se llama The Big Liar, como el gran mentiroso, y nos llegaba desde el sello Rautentic, bueno, concretamente desde su subsello Rautecno. Tiene esta línea tech house oscuro, deep, muy de after, ¿eh? Recuerda, David Herrero, The Big Liar, directamente desde España.
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0: Y ahora viajamos hasta el Reino Unido para escuchar, atención, el trabajo de Mike Bale and Danny Rees. El nombre del track es Inside Out y nos llegaba desde Strange Love, uno de los subsellos de Tool.

0: Ya sabes que es uno de los tracks que he apoyado desde el primer momento. Me encanta, la verdad, este juego, este ritmo. Es el trabajo, atención, de Indie. Y el nombre del track es Now You. No te olvides, la primera vez que lo escuchaste, evidentemente, fue aquí, en Fresco, en los 40 Dance, de la mano de quien te está hablando, Julio Navas. Espero que, como siempre, pues estés disfrutando de este sábado tarde.
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0: Y esta semana me han llegado nuevos remixes de esta versión, o de esta canción. Es el trabajo de Camel Fat and Josh Gigante, que incluye las voces de Huda. Este es So Good. Y estamos escuchando la versión de Sapien, el remix de Sapien. Esta semana me han llegado nuevas remezclas, pero la verdad es que no me han gustado tanto. Así que volvemos a esta excelente remezcla que hace...

0: Y esto que acabamos de escuchar no es ni más ni menos que el último track, es una novedad, ¿eh? De G-Beat. Lo deberías conocer porque es un artista que ha tocado aquí en el programa en varias ocasiones y aparte del cual hemos puesto, pinchado también muchísimos tracks. Esto es su más reciente trabajo llamado Dimensions, editado, atención, ni más ni menos que por el sello Moodchild. Es un artista que está en despegue absoluto. Recuerda, su nombre es G-Beat.
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0: Y volvemos de nuevo al Reino Unido, al sello Strange Love, para escuchar, atención, este track con tantísimo groove. Esto es el track de Essence. Y el nombre del track en sí es Freak Like You.

0: Eso es el trabajo, el último trabajo de Shermanology. Lo estrenábamos hace un par de semanas. Se llama Let's Go y sé que a muchos y a muchas de vosotras os encanta porque me lo habéis comunicado.
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0: Y que el ritmo no pare, así que sube el volumen y que todo el mundo se entere que estás escuchando Fresco con Julio Navas en los 40 Dance. Atención a esto, lo estrenamos la semana pasada, es el trabajo de Kylie Watson,

0: Ritmazo, la verdad, encantados de poner este discazo de Ángel Heredia, también artista nacional, directamente desde Tool Room Tracks, con este Díscolo. A mí me encanta, es un disco que no pararía nunca de pinchar.
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0: sin lugar a dudas fue el disco más deseado de la semana pasada. No sé la cantidad de mensajes que hemos llegado a recibir vía Instagram pidiendo este track. Esto es el trabajo, atención, de Adriatic con el Palm of Your Hands. La verdad es que es muy, pero que muy bueno. Ya sabes que me puedes escribir a través de Instagram, búscame como Julio Navas y escríbeme un mensaje, como han hecho gran cantidad de las personas que nos escucháis cada semana.
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0: Y vamos a por la última y nos vamos.

0: Como siempre, ha sido un auténtico placer haberte estado acompañando desde las 6 en punto hasta las 7, una hora menos en Canarias. Aquí en Fresco en los 40 Dance me despido y lo hago con este trabajazo de Gaba Zamora, Time. Te dejo con Albert Niff.
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3: Hola a todos y a todas y muy buenos días. Sí, sí, has escuchado bien. Digo buenos días porque te hablo desde Buenos Aires, aquí son 5 horas menos. Estaríamos ahí en el límite de los buenos días y las buenas tardes. ¿Qué tal estáis? Te preguntarás, ¿y qué haces ahí? Pues visitar una de mis ciudades favoritas del mundo, por supuesto, y pinchar en una mini gira que tengo estos días por estas tierras y que concluye mañana en Impo Club en Palermo, después de un asadito, ¿viste?, que me voy a hacer con mis amigos de aquí. Y contado todo esto, seguramente estarás pensando, vale, muy bien, pero ¿hoy qué? ¿Qué va a sonar? Pues, por ejemplo, tengo aquí preparado lo nuevo de Timmy Trumpet, que es un temazo, además, bonito, a más no poder, lo nuevo de Don Diablo, lo nuevo de Rainer Sonnenbell o el bombazo de Dimitri Vegas, Bounty Hunter y Brandon Woods, que ha sido el tema más pinchado este año en Tomorrowland. Pero el primero que va a sonar hoy, y vas a pensar que estoy loco, y sí, lo estoy, lo he dicho muchas veces, no me escondo. Y por eso quiero arrancar con lo nuevo de Ameme, que se llama Chulo. Y mejor no te digo más, escúchalo porque yo creo que te va a sonar.
4: Yo

Puede que no lo parezca, y de hecho no lo parece, ya que se aleja un poco de lo que últimamente ha producido Don Diablo, pero sí, es su último tema. Se llama 9mm, usando la famosa capela de 45 King, que en su día popularizaron Ace the Base, no Ace of Base, que esos son otros, pero son Ace the Base, con su 9 is a Classic. Y para clásico, probablemente uno de los temas más sexys de la historia del dance, firmado por... Ya te suena, ¿no? Ya sabes cuál es. El Enfado.

Escuchas los 40 Dance, esto es Now or Never, hoy en directo desde Buenos Aires, Argentina, y te acabo de pinchar lo último de Oddmob y Fast Boy. Se llama Super High, con honestidad te digo que me ha encantado, pero no tanto como el que va a sonar ahora, Heads Will Roll, el archiconocido tema de Yeah, Yeah, Yeah, así que a través de su remix de A-Track rompió la escena allá por el 2009. Madre mía lo que ha llegado a sonar esto.

Buen temita este, ¿verdad? Al final del programa ya sabes que siempre te dejo, entre comillas, el enlace donde puedes saber todo lo que te he pinchado, en este caso Sachi Jungle, que nos llega desde Spinning Records. Y a continuación sonará Kid Cudi, Day and Night, otro temazo del que se han hecho mil remixes, mil versiones, mil mashups, y que se sigue pinchando en todas partes, incluso 28 años después de su lanzamiento. Eso sí, como el remix de Crookers...

0: Hoy sí, teníamos que acabar por las nubes, que después de empezar con el papi chulo, pues, qué menos, ¿no? Ah, que no has escuchado al principio. Bueno, no pasa nada, no te preocupes. Puedes volver a escucharlo a través de tu aplicación favorita de podcast a cualquier hora del día y las veces que te dé la gana. Que no sabes lo que ha sonado tampoco, incluido este último tema firmado por Reiner, Sonnenbel y Nicky Romero. Tampoco pasa nada. Aquí tenemos soluciones para todo.
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0: Hasta aquí ha llegado hoy este Now or Never, emitido en directo desde Buenos Aires, Argentina. Te invitaría a mi sesión mañana en Inpu Palermo, pero no creo, no sé, no creo que haya mucha gente escuchando esto y que esté por aquí. O sí, nunca se sabe. Hoy, por motivos evidentes, no sé si Germán Pascual está ya preparado. No le veo, como es habitual, pero ¿qué clase de persona y compañero sería yo si dudase de la profesionalidad de Germán? Pues eso, te dejo con los 40 Dance Festival. La semana que viene, más y mejor, y ya desde España. Cuídate mucho, sé feliz.
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5: Buenas tardes, familia, ¿qué tal? Bienvenidos, bienvenidas a los 40 Dents Festival, edición de sábado en este 19 de septiembre del 2026. Mi nombre es Germán Pascual. Un auténtico placer estar con vosotros en estas 2 horas en directo en los 40 Dents. Venimos fuertes, ¿eh? Venimos cargados de novedades y golden tracks y una segunda hora cargada de melodiones. Hoy va a ser tributo a Matisse and Sadko, The Vision y Third Party, la nueva formación llamada Halo. Esta mañana he estado en colaboración con Arturo Grau en los 40 Dents Club y te he recomendado un disco que te voy a pinchar en esta hora, lo nuevo de Halo, esta formación de estos tres grandísimos llamado Live Again. Será dentro de un ratito. Antes, abrimos con esto.

0: Era el disco con el que hemos abierto, el de Sinners con Feel Alive, y después ha sonado este de Arti con Love to Forget, y que lleva un ritmo que me ha recordado muchísimo este disco, que te voy a pinchar ya porque no me puedo resistir. Es que eso de toca toca ton ton ton ton toca toca ton ton ton ton, es que sonaba en el disco de Arti, y ya sabemos que es un original de Nadia Ali, Starkillers y Alex Kenji, con el remix de Alesso, Pressure.
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Trabajazo de Tu Llamo con Pesto. Se llama True. Antes Pressure con el remix de Alesso. Y atención, porque nos vamos ahora con lo nuevo de Mesto, colaborando con Ink en un nuevo disco llamado Freak. Y después, otro Golden Track.

Let's Stay High con el remixaco de los grandísimos The Chainsmokers. Volvemos al presente para destapar lo nuevo de Mathrow. Se llama Back It Up. ¡Sube el volumen!

Diodi, como siempre, con ese talentazo que tiene produciendo cositas muy, muy chulas y que nos encantan. Esta es su nueva colaboración con Ayaen, llamado I'll Be There. Y ahora nos vamos a por lo nuevo de Timmy Trumpet y Ale Forman. Esto es Chase the Feeling. Discazo nuevo y colaboración de estos dos grandísimos DJs.

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0: Hot the Speakers de Afrojack y Martin Garrix en el remix de Julian Jordan, que te estreno aquí en exclusiva a los 40 Dance Festival. A las nuevas generaciones les mola muchísimo este nuevo rollo, pero a los que estamos ya entraditos en años, pues oye, que hemos escuchado el original, nos quedamos con él. Y aquí suena. Y es que tanto Martin Garrix como Afrojack nos han pinchado tantas veces este disco que lo tenemos interiorizado a tope en nuestra cabeza.
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Ahí tenías lo nuevo de Stadio Next, llamado Dangerous Cuisine. Nos vamos ahora por lo nuevo de Black Gold con Paul Green. Esto es Energy. Sube el volumen y disfruta. Estos son los 40 Dance Festival.

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Eso es lo que desprende este disco y que ya te estoy mezclando con este que tantas ganitas tenía de ponerte en el festival. Por fin ve la luz. Live Again. Estoy hasta emocionado porque llevo semanas deseando que saliese esto para poder pinchártelo en el programa. Lo nuevo de Halo, que son Third Party, The Vision y Matisse & Sadko, mis favoritos.

clasicazo de Fatboy Slim con Riva Star y el remix de Calvin Harris, nuestro tercer Golden Track de hoy. Antes, Live Again de Halo y nos vamos con lo nuevo de Kubrick y Muddins. Esto se llama Echoes. Estamos apurando la recta final de la sesión de novedades y Golden Tracks.

0: Nueva versión del clásico de Three Drives on a Vinyl, Grease 2000. Nueva versión de Mike Williams. Atención, porque vamos a cerrar y lo vamos a hacer con lo nuevo de Hellsworth y este llamado Distant Game. Un discazo que nos sirve para cerrar esta sesión de novedades y Golden Tracks y para abrir la sesionaza que tengo preparada para ti de melodiones.
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1: Familia, ya abrimos la segunda hora, son las 9 de la noche, 8 en Canarias, en directo los 40 Dance, abriendo la sesión de Main Stage Anthems con el discazo de Third Party. Esto es Joy. Una sesión que va a venir cargada de discazos de Third Party, Matisse and Sarko y Dub Vision, que son los componentes que han creado esa nueva fabulosa formación llamada Halo, H-A-L-O, y que tantas alegrías nos van a dar. Porque van a traer un Progressive House, unos melodiones y un musicón de esos que nos ponen la piel de gallina. Así que vamos a disfrutar de ellos. Una horita, 60 minutos, tú y yo juntos, aquí en los 40 Dance Festival.

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Sonido de calidad, Progressive House, con mayúsculas en manos de Dub Vision, con este Take My Mind. Antes Asbel and Ingrosso con Dreamer y el remix de Matisse and Sadko. Y atención, porque también ha sonado Saga de Matisse and Sadko. Y ahora cambiamos a Third Party. Este dúo londinense, por cierto, estuve en Londres hace bien poquito y voy a volver en Halloween, ¿eh? ¡Qué ganitas tengo! Aquí llegan, qué ganas de verles de nuevo. Esto es Remember.

For the People de Nicky Romero y Third Party, justo después de haberte pinchado el Whiff of Love y el Can You Feel It de The Vision. Nos vamos a por este nuevo remix que han hecho The Vision y Third Party a John Newman con Love Me Again, Again.

Para mi gusto, una pena que no hayan conservado el vocal original de este melodión, que iba a ser Keep Loving On To Me. Esa voz me cautivaba y yo creo que hubiese quedado mejor en este disco, pero bueno, al final decidieron colaborar con John Newman y poner la voz de Love Me Again. Nos vamos con Third Party Arias y Daniel Gidlund. Esto es Nation Rise Again.

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0: Me encuentro gente de todo tipo. Hay algunos que están ya aburridos y cansados de escuchar este Carry You de Martin Garrix de Third Party, y otros pues que siguen gozándoselo, pero en cualquier caso todos lo cantan y lo bailan.
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Party. Antes, Da Vision y Afrojack con New Memories, otro de esos melodiones icónicos. Y arrancamos la recta final con Martin Garrix, Matisse & Zarko y esto llamado Butterflies.

Butterflies de Martin Garrix, Matisse and Sadko y Bars, el original que te he pinchado hoy. Hoy no he venido con el mashup, con el Gold Skies, aunque sabes que me encanta. Familia, llegamos al final del programa de hoy. No hay tiempo para más, que llega Roger Sánchez con Release Yourself a los 40 Dance. Yo me marcho, pero regreso mañana a las 8:07 en Canarias con la conexión Underground Stage. Hoy me despido y cerramos sesión con Third Party. Lo hacemos con esta maravilla, es Northern Lights. ¡Hasta mañana!

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2: Bienvenido a Release Up, yo soy Roger Sánchez y esta semana estamos en España para mi sesión grabado en el Wake Up Festival en San Xenxo. Comenzamos en la mezcla.

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1: Yo soy Roger Sanchez, esto es Release Stuff y están escuchando mi sesión grabado en el Wake Up Festival en San Chencho, en España. Ha sido mucho tiempo que no he pinchado en San Chencho y el público siempre está listo para fiestar. Los españoles saben ya cómo armar la fiesta. Creo que este fue el primer año del Wake Up Festival, pero bueno, vaya vibración. Espero volver a San Chencho pronto. Continuamos en la mezcla.
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1: Yo soy Roger Sánchez. Esto es Release Yourself. Y ahora mismo están escuchando mi sesión grabado en el Wake Up Festival en San Chencho. Hace tiempo que no he tocado en San Chencho, pero lo que me encanta es que el público ahí definitivamente todavía le encanta house music. Y es bueno ver que están ampliando este público ahí. Continuamos en la mezcla.

0: fue mi sesión grabada en el Wake Up Festival en San Chencho, en España. Gracias por estar conmigo esta semana. Si quieres escuchar este show de nuevo o el archivo entero de Release Stuff, vayan a mi página de SoundCloud. Volveré la próxima semana con mucho más de lo mejor de House Music, pero hasta la próxima, cuídense. Los quiero mucho y espero veros muy pronto en la pista. Chao.
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2: Hola, hola, hola. Muy buenas noches, familia. Bienvenidas, bienvenidos a los 40 DENS In Sessions. Allá donde estés, gracias de corazón por elegirnos. Te mando besos y abrazos. XXL, saludos del que te habla Arturo Grau. Después de Release Yourself con Roger Sánchez, te haré compañía hasta las 7 de la mañana, 6 si estás en Canarias. Y si te pierdes algo, no hay problema. Tendrás podcast en la API web de los 40. Estamos en la zona verde. Esta noche en cabina, por primera vez, damos la bienvenida a un nuevo sello que llega desde Málaga, de la mano de un buen amigo de la casa desde hace ya un montón de años. Me alegro de este proyecto. Lastep abrirá la noche de Resaca Crew. A continuación, Sono Sosego, Back to Back, Nico Loco. Dos horitas como las que nos va a traer lo spicy. Y para cerrar, Aaron Martin y ya en el amanecer, el set de Felium. Toda la info en redes, @los40dens. Y gracias de corazón a Lastep y a todo el equipazo de Resaca. Familia, bienvenidas, bienvenidos al especial Resaca Crew en los 40 Dens In Sessions.
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